se puede asomar una plegaria al Medio Oriente. Son relatos en idiomas que yo sí no conocía. Radio Moscú, o cadenas infinitas. Esos números que son destinados a agentes de la DDR. 15 años más tarde, en Congreso, Buenos Aires, pasando el audio de video de YouTube a cassette. Son las pistas que sonaban en el fondo en un video de unos adolescentes.

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Suena en las casas de la gente que solo sí conocemos como bloggers o de MySpace. 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

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No puedo hablar de eso porque se me pararon los pelos y ya tú sabes. 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